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Fui lavaplatos, mesero y cocinero, peón y albañil, ayudante de mecánica, un mil usos cualquiera.

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1: Vamos, listo. Salud, muchachos, por esa mujer.

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1: Pero esta música, ¿por qué no se toca en vivo? A ver, toca en vivo. No, pues ¿quién la va a tocar en vivo? 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
2: Probando, sí, probando.
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1: Revista del Consumidor Radio.
2: ¿Margarina o mantequilla? Aunque pueden parecer iguales y usarse para preparar muchos alimentos, tienen diferencias importantes.
1: Su origen, composición y características no son las mismas. Por eso, antes de elegir, infórmate con el estudio de calidad que Profeco les hizo a estos productos.
2: Y en la sección Consuminis, descubrirás una nueva forma de consumir sin tener que gastar. Intercambia, juega y comparte.
1: Una forma sencilla de aprovechar todas esas cosas que hace mucho ya no usas, que están en buen estado y que otra persona puede estrenar.
3: Revista del Consumidor.
2: El Laboratorio Nacional de Protección al Consumidor analizó 43 productos, 28 mantequillas y 15 margarinas para conocer su calidad y verificar que cumplan con la información que ofrecen.
1: Pero antes de conocer los resultados, la química Margarita Gómez Sánchez nos explica qué diferencia una mantequilla de una margarina.
4: Hola, ¿qué tal? Soy la QFE de Guadalupe Margarita Gómez Sánchez y estamos en el Laboratorio Nacional de Protección al Consumidor. Y aquí realizamos el estudio de calidad de margarinas y mantequillas. Bueno, una de las grandes dudas que surge como consumidores es la diferencia entre mantequillas y margarinas. Fundamentalmente es el origen de sus grasas. Las mantequillas provienen de leche, básicamente de crema de leche, y en este caso pues son grasas saturadas, por lo mismo. Tienen un aproximadamente de 80% de grasa. Pero bueno, también podemos encontrar algunas vitaminas como la A, la E, la D y calcio. En cambio, por ejemplo, las margarinas, su origen es vegetal. Provienen sus grasas de aceites vegetales. Pero para que puedan tener la consistencia que conocemos, necesitan llevar un proceso. En ese proceso, algunos de nuestros productos pueden llegar a presentar grasas trans. Aunque bueno, la otra contraparte es que llegan a tener un 60% de grasa.
2: Se analizaron 28 mantequillas y 15 margarinas. La mayoría declara que no contiene sal.
1: ¿Qué pruebas se aplicaron?
4: Las pruebas que se realizaron fue información al consumidor, contenido neto, cantidad de agua, la cantidad de grasa, el tipo de grasa, la cantidad de sal presente y en este caso también el contenido energético que proporciona.
2: Se revisó que cumplan con los requisitos de información comercial y que esta sea verdadera. Deben indicar, entre otros,
1: marca, denominación, contenido neto, lista de ingredientes, fecha de caducidad, alérgenos y leyenda de conservación.
2: Pasaron por la báscula, pero ¿para qué se realiza esta prueba?
1: Para comprobar que el producto contenga la cantidad indicada en su etiqueta. Las personas consumidoras tienen derecho a recibir información clara, veraz y comprobable.
2: Otro punto importante fue conocer qué tipo de grasa contienen.
1: Al ser la grasa el ingrediente principal y el elemento que determina si un producto puede llamarse mantequilla o margarina, se verificó que correspondiera con su denominación, grasa de leche en las mantequillas y aceites vegetales en las margarinas.
2: También se revisó el contenido de sodio. Aunque es un mineral necesario para el organismo, consumirlo en exceso puede relacionarse con problemas de salud.
1: ¿Y qué hay del aporte calórico?
2: De manera informativa, se calculó su contenido energético tomando como referencia que cada gramo de grasa aporta 9 kilocalorías.
1: Estos fueron los resultados.
4: Los resultados obtenidos en general fueron buenos, en este caso cumplieron con el contenido neto, el tipo de grasa, la cantidad de sal, salvo un producto que a lo mejor no cumplió con la cantidad necesaria para poderse denominar como margarina. Pero bueno, vamos a ver los resultados para que ustedes tomen sus propias decisiones.
2: Dos productos de la marca Lurpak se denominan mezcla de mantequilla con aceite de canola. Al no corresponder a una mantequilla o margarina, no cuentan con un estándar de calidad específico que los regule.
1: Un producto de la marca Gloria no debería llamarse mantequilla porque no cumple con el mínimo de grasa requerido por el estándar de calidad.
2: y un producto de la marca Table Made no tiene la grasa suficiente para denominarse margarina.
1: Haz un consumo informado.
4: Algunas de las recomendaciones que podemos darles al momento de que ustedes van a hacer sus compras es que chequen que realmente su producto esté en refrigeración, que esté el envase en condiciones óptimas, que la fecha de caducidad está en tiempo y al tiempo de uso que le vayan a dar. También decidir si su producto que van a consumir lo necesitan con sal o sin sal, de acuerdo a lo que van a preparar. En este caso también es importante que cuando ustedes pongan su producto en su recipiente sartén, tenga una temperatura baja, puesto que si es muy alta puede llegar a quemarse o tomar coloración o sabor desagradables.
2: Recuerda que tanto la mantequilla como la margarina son productos con alto contenido de grasa. Las mantequillas contienen principalmente grasas saturadas y las margarinas suelen contener grasas trans, por lo que se recomienda moderar su consumo.
1: Consulta el estudio de calidad de mantequillas y margarinas en la Revista del Consumidor en su edición impresa o digital.
2: Porque un consumo saludable empieza con decisiones basadas en información veraz.
1: Ahora te daremos unas ideas para que las niñas y los niños se diviertan y puedan tener las cosas y juguetes que desean sin necesidad de gastar.
3: Revista del Consumidor.
2: ¿Te imaginas regresar a casa con un libro nuevo, un rompecabezas o ese juguete que llevabas meses buscando sin gastar un solo peso?
1: Sí se puede. Solo necesitas algo que ya no uses y muchas ganas de intercambiar.
2: Es una gran forma de conseguir cosas que te gusten. Además de ser divertida, ayuda a cuidar tu bolsillo y también al planeta.
1: ¿Has escuchado hablar del trueque?
2: Es una opción para el consumo cotidiano, sustentable y comunitario.
1: Es un intercambio. Tú das algo que ya no usas, pero que está en buen estado, y recibes otra cosa que alguien más ya no necesita.
2: Puede ser un juguete, un libro, una historieta, una mochila, ropa que ya no te quede, o hasta un juego de mesa.
1: Por ejemplo, imagina que tus patines ya no te quedan, pero una amiga tiene el libro que tanto querías leer. ¡Los dos ganan!
2: Lo mejor es que no necesitas gastar dinero para llevarte algo nuevo a casa.
1: Organizar un trueque o intercambio es muy fácil. Invita a tus amigas y amigos y pídeles que busquen objetos que ya no utilicen, pero que todavía estén completos y en buen estado. Eso sí, hay que limpiarlos hasta que luzcan bonitos.
2: Recuerda que un buen intercambio debe ser justo. Entrega únicamente cosas que tú también aceptarías recibir.
1: Además de divertirse, estarán dando una segunda vida a muchos objetos que, de otra forma, podrían quedarse olvidados en un cajón.
2: Eso ayuda a generar menos basura, aprovechar mejor los recursos y consumir de manera más responsable.
1: Y quién sabe, quizá descubras un libro que se convierta en tu favorito, un rompecabezas que nunca habías armado o ese juguete que llevabas tiempo buscando.
2: Porque no siempre lo mejor es comprar algo nuevo. Muchas veces, compartir e intercambiar también es una gran opción.
1: Eso sí, para organizar el trueque, pide el apoyo de una persona adulta de confianza.
2: Reunirse, jugar, compartir y cuidar el planeta.
1: Todo al mismo tiempo.
2: Revista del Consumidor. Información útil para consumir mejor.
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2: En la edición 593 de la Revista del Consumidor, tenemos contenidos para todos los gustos. Y si quieres darte un chapuzón, consulta nuestra sección de Brújula de Compra.
1: Recabamos los precios de acceso a parques acuáticos o balnearios ubicados en 9 entidades del país para conocer los costos y características de los servicios incluidos en pases de un día sin hospedaje.
2: Si tienes una queja de algún proveedor de bienes o servicios, recuerda que en el teléfono del consumidor atendemos tu queja o denuncia.
1: Llámanos al 5555-688722. Procuraduría Federal del Consumidor. Medio siglo cuidando a las personas consumidoras.
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pequeños defectos, por tus muchas virtudes e innumerables cualidades, por tu abrazo siempre sincero, por tu amor sin medida y por toda tu comprensión, por tus cuidados y tus regaños, por tu paciencia y por tu valor, por tu sacrificio y por tus detalles. 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

0: ojo, güey, por eso estoy.
1: Vamos.
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0: United States.
1: Ah, buenas noches, oiga.
0: Are you coming from Mexico?
1: Así es, oiga, venimos de Culiacán, Sinaloa.
0: Again?
1: Otra vez, oiga, aquí andamos.
0: How do you guys do it?
1: ¿Cómo? No le entiendo, oiga.
0: ¿Cómo ustedes hacen para venir to the United States?
1: Chambeándole, oiga, como siempre lo hemos hecho, en el rancho.
2: Sí, señor. Yo

Me contaron del poeta del pueblo, que escribía hermosos cuentos, y ahora resulta que es más grande con el paso del tiempo. Maestro, con su permiso.

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0: alma, viejo.
1: Ahí quedamos con lluvia, balas, papá Dani.
0: Papá Víctor, Almi.
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1: Vamos a bailar como baila la Lupita. ¡Vámonos!

0: Nápoles.
1: ¿Sabías que a los victorianos les encantaban los rituales de luto? Los victorianos tenían elaborados rituales de luto después de la muerte de un ser querido. Era común que la

0: ¿Sabías?
1: ¿Qué tal? Gracias, muchas gracias por estar con nosotros el día de hoy en una emisión más de Notigram del Grupo Garza Limón. Su amigo y servidor Chuy Martín, nos da mucho gusto que nos acompañe. Saludote a toda la raza que está en estos momentos en sus sagrados y benditos alimentos. Que tengan un excelente provecho. Por supuesto, también saludamos a todas las personas que están en estos momentos viajando tranquilos, despacito, mire, para que usted llegue bien a su destino sin ningún tipo de problema, ¿verdad? Y a la palomilla, trabajar a toda la raza, ya que está en la chama, hay que echarle ganas, mire, es martes, ahí la llevamos poco a poquito, ¿verdad? Hay que echarle muchas ganas para salir adelante de nuestras responsabilidades, ¿verdad? Oye, y antes de ir a toda la información que tenemos preparada, muchas gracias a todas las personas en estos días de vacaciones que estuvimos por ahí, ¿verdad? Pues disfrutando los festejos acá de Santiago y de otros lugares. Oiga, mucha gente pues ahí saludándonos, mucha gente agradecida con el noticiero, nos sintonizan bastante, muchas, muchas gracias. Estuvimos presentes en las redes sociales, hay que decirlo, donde también pues mucha aceptación de todos y cada uno de ustedes. Muchas, muchas gracias de veras porque nos siguen, porque están con nosotros y esto pues nos compromete, pero con mucho gusto, es un compromiso que asumimos con mucho gusto, con mucha alegría, para llevar un programa, un noticiero pues agradable a usted, en la mejor información y por supuesto también las mejores notas, fotografías, videos en lo que son las redes sociales. Muchas gracias por su preferencia. 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Hoy vamos a las formas en que usted puede ponerse en contacto con nosotros. Mire, muy sencillo, a través de nuestra página de Facebook, Notigram Santiago Papasquero. Se mete ahí, usted va a toda la información que quiera usted, le decía yo, las notas sociales, las notas políticas, las notas económicas, etcétera, etcétera, ¿verdad? También nuestra página de Facebook, Chuy Martínez Zavala, también a sus órdenes y a su disposición. Nuestra línea de WhatsApp, muy interesante, 674-111-6909, también a su entera disposición. Y nuestro teléfono aquí en el estudio que usted conoce y conoce muy bien, 674-86-20533. Todo esto para que usted no tenga pretexto. A ver cómo le habla Chuy, que acá está el foco fundido, que acá están los perros bravos, que acá en la calle está un bache tremendo, una alcantarilla abierta, etcétera, etcétera. Mándenos aquí la información y yo le agradezco, le reitero el agradecimiento a los funcionarios, ¿verdad? De toda la región, que cuando hacemos algún comentario aquí, alguna queja, alguna sugerencia de las personas, de la gente en nuestro auditorio, mire, siempre lo toman en cuenta y arreglan rápidamente ese problema por ahí. Muchas, muchas gracias. Hoy vamos prácticamente a los detalles de la información, tenemos unas cosas muy importantes. Oiga, ¿qué cree? Mire, el día de ayer se suscitó un hecho lamentable aquí en lo que es precisamente el río Santiago. Allá aquí al sur de la cabecera municipal, allí en lo que se conoce como el Puente Negro, oiga, un accidente, y mire, un militar perdió la vida. Tengo todos los detalles de lo que sucedió el día de ayer por la tarde, y lamentablemente pues ahí se intentaron sus compañeros. Le voy a platicar un poquito más adelante toda esta situación de este militar que fallece allí en las aguas del río Santiago, específicamente ahí donde lo que se conoce como el Puente Negro, más o menos que estará unos 4 o 5 kilómetros al sur de aquí de la cabecera municipal de Santiago Papasquero, ahí por la vía del ferrocarril, precisamente donde estaba anteriormente la vía del ferrocarril, ahí se encuentra este lugar donde pasó esta verdadera tragedia, ¿verdad? Bien, pues vamos a darle la información, los detalles más adelante, ¿verdad? Mire, martes 28 de julio, ya mire, séptimo mes del año, 209 días han transcurrido, faltan 156 días para que pase a mejor vida este 2026, para que concluya, ¿verdad? Y ya se presente el próximo año. Pero no, todavía faltan algunos mesecitos, a ver cuánto dijimos, 156 días, ¿verdad? Pues todavía falta en este año, ¿verdad? Hoy vamos a los detalles de la información. Miren, pues la presidenta de la República, Claudia Sheinbaum, pues ahí anuncia una consulta pública sobre los lineamientos para proteger a las audiencias. Un tema muy importante, muy sobresaliente, porque bueno, se requiere que ahí pues haya consenso, ¿verdad? entre la sociedad nacional, que haya consenso sobre estos lineamientos para proteger siempre lo que son las audiencias. Vamos a la información de la Presidenta de la República que dio el día de hoy desde Palacio Nacional.
2: La consulta pública que se está emitiendo es tanto para las empresas que se dedican a la telecomunicación como para las personas, para que todos podamos participar en la definición de estos lineamientos. Desde quienes tienen una radio comunitaria hasta las grandes empresas o la ciudadanía en general.
1: Pues ahí tiene usted muy importante lo que señala la Presidenta de la República, ¿verdad? Estas audiencias siempre serán interesantes, ahí se nota, se ve la presencia de la ciudadanía, de la población, y también las propuestas, oiga, las propuestas que va haciendo la gente, pues ahí se van viendo con mucha intensidad, y se les da su cauce correspondiente, por supuesto. Oiga, ¿qué cree? Mire, quiero darles esta nota, se la voy a dar esta nota, pero ponga mucha atención, mire, están haciendo llamadas falsas, o bueno, no llamadas falsas, están haciendo algunas llamadas que sí son ciertas, pero no es correcto, ahí es fraude. Mira, algunas personas están hablando a un restaurante aquí en Santiago y en la región noroeste. Oiga, el restaurante fulano de tal, oiga, mire, somos de Copricet y vamos a hacer una inspección porque hay quejas ahí de que algo está mal. Pero mañana le caemos ahí para arreglar este asunto y que no haya mayores problemas. Oiga, no le haga caso, ustedes son fraudes. El Copricet de aquí de Santiago y de la región no hace ese tipo de llamadas. Ellos mandan un oficio, ya van y verifican, traen sus credenciales, por supuesto, el personal de Copricet, ¿verdad? De identificación plena, incluso traen código de barras que usted, pues, si quiere, pues su teléfono pues puede comprobar inmediatamente que es cierto. Entonces, esas llamadas telefónicas no haga caso, porque hay una gente que ha caído y le dice, oiga, no, mire, pues es que no voy a estar aquí, pero pues dígame cuánto es, más o menos, y yo le deposito para que ya no venga mi negocio. Es fraude, es pura trácala, pura tranza. Hay que estar muy listo sobre esto. Pero mire, quisimos precisamente platicar con la quien es encargada titular de la oficina de Copricet, de la Comisión para Prevenir Riesgos Sanitarios del Estado de Durango, acá en la región noroeste del Estado de Durango, Karina Guadalupe Reyes Martínez. Oiga, Cari, pues ¿qué está pasando? Porque están haciéndose ahí algunas trácalas, hay unas tranzas, ¿verdad? No caiga usted en el garlito. Esto fue precisamente lo que nos dice Karina Guadalupe Reyes Martínez, repito, titular de Copricet de la zona noroeste del estado de Durango.
0: Así es, pues hemos estado recibiendo lo que son llamadas telefónicas de los establecimientos locales, en donde manifiestan que pues se han recibido llamadas telefónicas por parte de presuntos personal de aquí de Copricet, donde les indican que van a realizar lo que son visitas por denuncias o porque saben que haya falta de higiene o sanidad en sus establecimientos y pues que les causará algunas multas elevadas. Entonces, pues hacer el llamado a todos los establecimientos propietarios, pues que nosotros pues no tomen esas llamadas, no hagan atención. Nosotros no realizamos llamadas telefónicas para realizar nuestras visitas de verificación. Importante que cuando acuda personal pues vaya bien identificado. En este caso pues nosotros tenemos credenciales autorizadas desde COFEPRIS. Las credenciales pues vienen con la fotografía y nombre completo del personal, traen un código que las personas pueden escanear en cualquier momento y pues aparece que estamos avalados desde COFEPRIS desde México. Sí, entonces también lo que es una orden de trabajo donde viene el nombre y el domicilio completo del establecimiento, viene la fotografía también de nuestra credencial, el nombre y el objeto y el alcance que se va a realizar en esas visitas de verificación.
1: Ahí tiene usted muy, muy bien explicado por Karina Guadalupe Reyes Martínez, titular de Copricet en Santiago Papasquero, en la zona noroeste, ¿verdad? No se deje engañar que le hablan por teléfono, que mañana vamos, que mañana la visitamos o pasado mañana. No, no, no. Mira, ellos tienen su propio sistema, llegan con su representación, tienen 2-3 credenciales aquí con códigos de barras, se identifican, hacen el procedimiento, se levantan actas, todo como debe de ser, ¿verdad? Porque luego la van a perjudicar ahí con algunos centavos. Muy listos con este asunto. Oiga, mire, si usted tiene algún problema migratorio muy importante, ¿verdad? Mucha gente de acá pues ha tenido mucho contacto con los Estados Unidos, entonces alguna situación que esté por ahí pendiente se puede resolver si usted toma los canales correspondientes, ¿verdad? 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No anda ahí de mojado, porque es muy peligroso ese asunto, ¿verdad? Entonces ahí le arreglan esa situación. Oiga, mire, se tiene la esperanza en el sector ganadero, una buena noticia que da a conocer hoy el gobernador del estado, Esteban Villegas Villarreal, respecto a la posibilidad, oiga, esto es muy importante, ¿verdad? Respecto a la posibilidad de que se abran ya, oiga, las fronteras de los Estados Unidos con México para la exportación de ganado. Esto podría ocurrir este mismo 2026, ¿verdad? Se están haciendo los trámites, las negociaciones por allá, por acá, para que esto suceda. Y bueno, pues ahí está esta esperanza y esta confianza de que sí sea. Esto fue precisamente lo que dice el gobernador del estado, Esteban Villegas, con respecto a esta noticia. Y bueno, pues una gran noticia, una gran alegría para nuestros amigos productores ganaderos. Escuchemos lo que dice el gobernador.
3: Yo he estado en contacto con él, el doctor Verdegué, que es el exsecretario de Agricultura. Él es el encargado en el TEMEC del tema del ganado. Yo platiqué con él horas antes de que saliera el comunicado. Le mandé mensaje cuando me enteré, me dijo, oye, va a salir, se supone que sale hasta las 6 de la tarde. No seas gacho, no digas nada. Le dije, ok. Entonces ya lo saca Estados Unidos, lo saca la presidenta, y entonces empezamos ya a revisar con él. Me dice que en unos 5 días más él va a Estados Unidos para revisar el tema de la exportación, de ya exactamente cuáles fronteras se van a abrir y en 30 días cuáles otras. A nosotros nos interesa mucho que se abriera Piedras Negras, Coahuila. Para nosotros sería increíble porque, bueno, pues está mucho más cerca y es mucho más rápida la pasada. Pero bueno, vamos a ver qué dice Estados Unidos. Y pues la idea es que, como Durango no tiene frontera, de repente cuando se abre el tema de la exportación, batallamos un poquito porque el estado que abre, pues es el que quiere sacar todo su ganado. En el caso de Chihuahua, en el caso de Sonora o en el caso de Tamaulipas, pues le surge. Si nosotros hemos perdido como México dinero, Estados Unidos ha perdido mucho más. Por el tema de la carne. Entonces ya tienen el gusano ellos. Ya no es problema el tema del gusano, ya no es excusa.
1: Oye, pues ahí tiene usted una muy, muy buena noticia que da el gobernador Esteban Villegas. Imagínese, oiga, la apertura de las fronteras, nuestros amigos productores que están perdiendo. Y como bien dice el gobernador, sí es cierto, tiene toda la razón. Si aquí en México los productores están perdiendo, pues bueno, pues no hay esta exportación, también allá están perdiendo. Hay negocios, hay empresas muy grandes allá que se dedican a la carne ya en proceso, ¿verdad?, en procedimiento, pues ahorita no tienen esa posibilidad. Entonces, se está viendo esta situación y ojalá se pueda dar esta apertura, porque sí, sería benéfico, mire, para los dos países. Eso es precisamente lo que son los tratados de libre comercio, ¿verdad?, o los acuerdos que se tienen en donde se benefician ambas partes. Aquí este es un tema ganar, pero ojalá se abran las fronteras y va a beneficiar a muchísimas familias de duranguenses y por supuesto también de nuestro país. Oye, me está recibiendo esta información de parte de ahí de Nuevo Dial Durango para informar a toda la gente que el día de hoy y mañana, 28 y 29 de julio, ¿verdad?, a partir de las 8 de la mañana y hasta las 3 de la tarde, si usted hizo algún trámite, ya pase a recoger lo que es su credencial de elector, oiga, muy importante. Si ya hizo un trámite, la puede recoger hoy y mañana de 8, bueno, ahora ya no, pues ya pasó más de las 3, pero mañana, 29 de julio, de 8 a 3 de la tarde, ahí en la bodega del DIM municipal. Y si usted va a realizar también un trámite, oye, que se le perdió la credencial, un cambio de domicilio, alguna cosa, también puede ir mañana para que haga ese trámite. O si por primera vez va a sacar usted su credencial para votar, también puede hacerlo. Repetimos, mañana 29 de julio de 8 de la mañana a las 3 de la tarde, allí en la bodega del DIM municipal, ¿verdad? Precisamente ahí en la cabecera Nuevo Idealense. Ahí tiene usted la información importante y oportuna. 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Oiga, mire, nos están preguntando mucho en otra información. Aquí tengo algunas llamadas. Dice, don Chuy, ¿de dónde era la persona que falleció allá en el Puente Negro? Aquí le tengo ahorita la información, permítame, se la voy a presentar. Dice, don Chuy, dice, ¿qué fue lo que sucedió en el Puente Negro el día de ayer? Mucha movilización. Aquí le voy a dar la nota, ya no se me despegue. También otra información, dice, don Chuy, es muy peligroso ese lugar del Puente Negro. Dice, ojalá se pudiera hacer vigilancia o algunas señalamientos o algo, porque ya hay varias personas que fallecen. Si oiga, ha sido un lugar, y este Puente Negro de aquí de Santiago Pasquero, que le repito, se encuentra sobre lo que era la vía de ferrocarril, unos 4 o 5 kilómetros más o menos, no sé exactamente, pero por ahí anda, ahí se encuentra, al sur de aquí de la ciudad se encuentra ese mal puente, ahí se tumbó por el paso del tiempo y el río, ¿verdad? Y quedó nada más un puente, y ahí se le conoce como el Puente Negro, ¿verdad? Y hay unos sondables ahí, oiga, muy peligroso, ya se han presentado varias situaciones ahí, varias tragedias. Y bueno, pues mire, en esta ocasión precisamente, y atendiendo las llamadas que nos están haciendo, pues les presento la información siguiente. Fallece un elemento del ejército mexicano al sufrir ahogamiento ahí en el río Santiago, en este lugar que le estoy mencionando, el Puente Negro, ¿verdad? Un joven militar, que estaba joven, estaba chao, apenas 26 años de edad. Mire, aquí nos preguntaban, dice don Chuy, ¿de dónde era la persona que falleció ahí en este lugar? Mire, el reporte que tenemos de la Ciudad de México, era originario de la Ciudad de México, estaba aquí trabajando en el 71 Batallón de Infantería, con unos compitas, con unos amigos, fuimos a pasear acá. Miren, están viendo algunas imágenes, ¿verdad? Vamos a pasear, vamos a ver cómo le hacemos acá, y mire, tranquilos ahí, y de repente, fíjense, mire, ahí en ese lugar, ahí a mano derecha, ahí pues se ve ya cuando se hace el rescate, y ahí en ese lugar se estaba esperando, por supuesto, a las autoridades correspondientes, a la agencia del Ministerio Público. Ese es el Puente Negro, precisamente. Gracias, José Luis, excelente toma aire ahí con el dron. Y ahí, en este lugar, fue donde fallece, lamentablemente, pues, se ven ondables muy fuertes ahí, ¿verdad? Oiga, mire, entonces, andaba con otros dos compañeros, y trataron de rescatarlo, pero no se pudo, ¿verdad? Entonces, pues, falleció lamentablemente. Otro de los compañeros también sufrió algunas cosas por ahí, que afortunadamente no pasó a mayores, ¿verdad? Pero esto fue lo que sucedió el día de ayer. Y bueno, en este mismo lugar del hecho ya le presenté el preámbulo, y respondiendo a la pregunta que de dónde era este joven de 26 años, ¿verdad? Voy a presentarle una entrevista que le hicimos ahí mismo al director de Protección Civil de aquí de Santiago Papasquiaro, ¿verdad? Jorge Barroso.

0: iniciaron con la búsqueda, aquí el rastreo en el sitio, y a las 19:20 fue localizado y fue rescatado por ahí el cuerpo de la persona. Ese está ahorita pues en espera de que arribe personal de la fiscalía y el MP pues para hacer ya el procedimiento correspondiente. Como ya lo sabemos, pues Santiago es un municipio, es un lugar que representa por su geografía, por los cuerpos de agua que tenemos, pues bastante riesgo, ¿no? Lo cual pues se siguen por ahí haciendo recomendaciones a las personas, ¿no? De evitar ingresar a estos grupos de agua, y sobre todo ahorita que las corrientes son algo confusas, son van en diferentes sentidos, y más en este tipo de lugares, ¿no? Que tenemos objetos fijos, como en este caso que es la base del puente, ¿no? Lo cual genera remolinos, genera corrientes subterráneas, y pues eso complica, aunque sean nadadores expertos, pues es complicado a veces luchar contra este tipo de corrientes. También pues aquí la importancia, ¿no? De la capacitación, del entrenamiento constante del personal para poder responder de una manera segura, de una manera eficiente ante este tipo de situaciones. Pues gracias a ello fue posible localizar de manera rápida el cuerpo. De no ser así, no contar pues con la capacitación, con el equipo, pues las maniobras se complican, ¿no? Para hacer este tipo de rescates.
1: Pues ahí tiene usted, mire, esta es la explicación que nos da en el lugar de los hechos, precisamente Jorge Barroso, comandante de Protección Civil y también, por supuesto, de bomberos. Ahí estaba mi compañero, ahí estuvo presente mi compañero productor para grabar estas imágenes, muchas imágenes, pero por supuesto y con el respeto que se merecen, ¿verdad? Las familiares y el mismo finado, pues algunas no las pasamos, por supuesto. Pero mire, esto fue, le relatamos en forma de qué fue lo que sucedió. Mire, esto sucedió el lunes 27 de julio, ¿verdad? Que sufrió ahogamiento este elemento del ejército mexicano. Esto fue más o menos cuando se reportó de emergencia a las 18:43 horas, ¿verdad? Cuando se informó que una persona se encontraba pues en esta situación. El escuadrón de rescate acuático en aguas rápidas pues se trasladó rápidamente para la búsqueda, y 11 minutos fue rápida la búsqueda y localizaron a la persona fallecida, que fue identificado con el nombre de Alexis Rojas Gallegos, de aproximadamente 26 años de edad, originario del Estado de México, le decía yo, ¿verdad? Y elemento del 71 Batallón de Infantería con sede aquí en la ciudad de Santiago Papasquiaro. Los reportes señalan que uno de los compañeros, ¿verdad? Pues los dos, iban tres compañeros, era su día de asueto, de día franco, como ellos le llaman, ¿verdad? La milicia, fueron a pasearse a estos bonitos parajes, oiga, pero pues ahí sucedió la desgracia, se metió a nadar el compañero Alexis y pues ya no pudo salir ahí, se ahogó, ¿verdad? Rápidamente, y bueno, pues ahí los paramédicos recuperaron el cuerpo, avisaron a la fiscalía, que llegó también inmediatamente a dar fe, y también por supuesto los compañeros de Alexis, compañeros de este batallón aquí en Santiago Papasquiaro, el 71 Batallón de Infantería. Y bueno, mire, oiga, como dice acertadamente el comandante, ¿verdad? El comandante Barroso Ausín, de Protección Civil y Bomberos, muy muy importante es que se tome en cuenta, pues que ahorita son lugares peligrosos, todos sabemos que el río pues está creciendo, ya llevan 2-3 crecidillas por ahí más o menos, el río Santiago, el río Tepehuanes, cualquier río, ¿verdad? Los arroyos incluso pueden ser peligrosos.

etcétera, y eso vuelve muy peligroso. Llegan las aguas y parece que está tranquilo, pero está el hoyote ahí, oiga, está el hoyo ahí muy peligroso, y pasa lo que sucede en esta ocasión. Así es de que mucho cuidado si van a salir ustedes de campo, mucha precaución, ¿verdad? Mire, algunas personas, pues en los comentarios son válidos, ¿verdad? Cada quien pone lo que su responsabilidad le confiere, que decían que andaba tomado. No, se comprobó ya por la fiscalía y por los compañeros de Protección Civil, no estaba tomado el militar, ¿verdad? No, estaban paseándose ahí, él se metió ahí a refrescarse, ¿verdad? Y pues le ganó la corriente o estaba hondo por ahí, no sabemos qué pasó, pero total de que no pudo salir a la superficie, pero no estaba en ese estado etílico como han señalado algunos comentarios focos, pero lo han señalado, y aquí por supuesto que hacemos la aclaración, ¿verdad? Un accidente, una situación lamentable, y pues desde aquí les mandamos el pésame, amigo, imagínense la noticia ya hasta la Ciudad de México para avisar que pues este joven, ¿verdad?, que había fallecido acá en sus responsabilidades acá en estas tierras de Santiago Papasquiaro. Esto fue lo que sucedió, repetimos, el día de ayer, ahí en el conocido Puente Negro, al sur de la cabecera municipal de Santiago, pues que era un hecho muy, muy lamentable, por supuesto, ¿verdad? Vamos a las celebraciones, cambiando radicalmente de tema, las celebraciones del día de hoy. Mire, Día Mundial contra la Hepatitis, hepatitis A, hepatitis B, esta situación es delicada, es peligrosa.

0: peligroso esto, tienen que cuidarse por ahí, pero es el Día Mundial contra la Hepatitis. También, mire, el día de hoy es una fecha importante. Oiga, el día 28, fíjese usted, 28 de julio de 1914, ¿verdad? Se declara la Primera Guerra Mundial. Serbia, ¿verdad? Serbia, pues, declaró la guerra, bueno, más bien Austria y Hungría declararon la guerra a Serbia. Y se hace este conflicto global, que fue el inicio de la Primera Guerra Mundial. Luego después vendría una Segunda Guerra Mundial, que usted sabe perfectamente que la fecha es en agosto de 1939, pero esta es la Primera Guerra Mundial, ¿verdad? 1914, un día como hoy. También, mire, una fecha importante, oiga, seguramente usted, pues, tiene su acta de nacimiento, ¿verdad? Su acta de matrimonio, en algunos casos, pues, lamentablemente, el acta de defunción. Y todo esto se maneja en el registro civil, en las oficinas del registro civil. Y usted se preguntará, bueno, o no sé si le haya dado por preguntarse, ¿desde cuándo funciona el registro civil? Pues mire, aquí tengo la fecha, un día como hoy, 28 de julio de 1859, fíjese, 1859 es cuando se crea el registro civil aquí en México. Benito Juárez expidió la ley orgánica del registro civil, y de esta forma se separan lo que es la iglesia y el Estado, ¿verdad? Ya la iglesia hace sus trámites correspondientes, el Estado mexicano hace los suyos a través de del registro civil en nuestro país. 1859, ¿cuántos años tiene ya? Y de ahí viene por las actas de nacimiento, el registro de los bebecitos, todas estas situaciones, muy muy importante decirlo, y fechas significativas que tenemos el día de hoy, 28 de julio, ¿verdad? Vamos a otra información importante. Oiga, mire, no lo va a creer usted, bueno, a lo mejor sí me lo cree, ¿verdad? Pero Durango, oiga, Durango ocupa, ahorita en estos momentos ocupa el cuarto lugar de los 32 entidades federativas, el cuarto lugar en embarazos en adolescentes, ¿viste? Lamentable, oiga, una niña cuidando a otra criatura, pues imagínese una situación difícil, cuarto lugar. Entonces es importante romper ya este tabú, oiga, es importante que en el hogar, ¿verdad? En las escuelas pues ya se habla un poco más, ¿verdad? Pero en el hogar hablar de la cuestión de la sexualidad, del niño, de la niña, del joven, del adolescente, ¿verdad? Pues para prevenir embarazos no deseados, sobre todo, porque casi todos son embarazos no deseados. Imagínense quién va a estar planeando, una niña de 12 a 13 años, como sucedió en Durango el día de antier, ¿verdad? Que dio luz a una niña que tal cumplía 13 años, dio luz a otra niña. Imagínense, situación difícil. Entonces es muy importante que se hablen estos temas sin tabú, sin nada, ¿verdad? Eso es precisamente lo que dice Gaby Vázquez, quien es diputada local del Partido Acción Nacional del PAN en Durango. Escuchemos.
1: Nuevamente nosotros, les platico, presentamos también una iniciativa para hablar de sexualidad responsable, de educación reproductiva en las instituciones educativas, tratar de reformar la ley de educación, pero también la ley de salud en este sentido. Y hay cifras que tenemos que estar muy al pendiente. Durango
2: ocupa, tenemos que estar muy al pendiente. Durango ocupa
1: en tasa de fecundidad, es decir,
2: el 70%
1: por encima.
2: Por ciento, por encima está Guerrero, al primer lugar.
1: Es el cuarto está Guerrero, lugar,
2: o sea, claro. Es el cuarto lugar, o sea, claro que
1: nos tiene que
2: llamar la atención y nos tiene que preocupar.
1: Ocupar
2: y nos tiene que ocupar esta situación. ¿Y qué tenemos que hacer? Nadie está diciendo que sea un mal hombre, pero sí crear mucha conciencia. Porque luego, ¿qué pasa con esos bebés? Y luego, ¿cuál es la situación que se puede presentar?
1: Tenemos que hacer un llamado al uso también de preservativos, porque luego todavía ahorita nos espantamos, ¿eh? Utilizar

0: Claro que sí, tenemos que decirlo, tenemos que mencionarlo. Tenemos que hablarlo con chiquitos, obviamente en un lenguaje diferente, pero sí que sea educando. Y también tenemos que hablarlo con los jóvenes, porque luego también
1: con los jóvenes,
0: según el INEGI, decía que el segundo método anticonceptivo más usado es la pastilla del día siguiente. Eso es preocupante, ¿eh? Es preocupante porque no solamente son los embarazos a temprana edad, son las enfermedades de transmisión sexual. Entonces, creo que sí tenemos que seguir hablando de este tema, ponerlo en el tintero, en la mesa, hacer algo al respecto y con mucho respeto decirle a los padres de familia, hay que hablarlo.
1: Y con toda familia, hay que hablarlo. Y con todas sus letras, ¿eh? Sin inventar nombres ni etiquetar las partes sexuales con nombres distintos, sino llamar las cosas por su nombre, las cosas como son. Así se tiene que hacer para evitar que situaciones así se sigan presentando.
2: Ahí tiene usted, muy importante, bien explicado lo que comenta la diputada local del PAN, Gaby Vázquez, ¿verdad? Y hay que tener mucho cuidado, hay que se abra esa, que se dé esa apertura, ¿verdad? En la familia, al seno del hogar, papá, mamá, con los hijos y con las hijas, ¿eh? Porque a veces nada más queremos, ¿no?, que platiquen con las muchachitas. No, también hay que platicar con los jovencitos, con los niños, ¿verdad? Prácticamente para estos temas tan delicados. Entonces, hay que romper esos tabús porque luego se dan estos problemas, estas situaciones. Oiga, embarazos, imagínese una criatura, una niña de 13 años, tener otra niña, oiga, pues es un problema muy serio, muchas complicaciones, muchas situaciones que empiezan a generarse después en el aspecto psicológico, incluso en el aspecto físico, pues una niña que ya a esa edad, ¿verdad?, se embaraza, tiene su proceso, su parto y todo eso, hay problemas también físicos de todo tipo. Entonces, pues ojalá se pueda ya dejar un poquito de lado esos tabús ya que nos han hecho tanto daño, para que se pongan las cosas claras. Y le reitero lo que le dije antes de la nota: Durango ocupa el cuarto lugar nacional con embarazos en adolescentes, por supuesto que no deseado, ¿verdad? Y también hay veces que se pone en riesgo, ya, por ser tan pequeñita la damita, ¿verdad?, se pone en riesgo su propia vida, algo muy lamentable también, ¿verdad? Ojalá se pueda hacer algo al respecto. 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Tengo llamadas telefónicas para que no se me queden por aquí, dice don Chuy. Efectivamente, como usted señala, dice los militares que andaban, las tres personas, no estaban ingiriendo bebidas embriagantes, ya lo comentábamos nosotros, ¿verdad? Dice, ¿qué va a pasar con el militar? Pues seguramente pues lo van a llevar con su familia a Ciudad de México, ¿verdad? Dice don Chuy, dice, felicidades por allí al equipo de bomberos y rescate. Decimos que los chavos se han preparado muy bien para este tipo de rescates en aguas bravas, ahí dice usted. Y es cierto, mire, todos estos, los veíamos ahí en el video que le presentamos, todas estas actuaciones de los muchachos, de los jóvenes ahí de bomberos, pues están preparados para eso. Ya no creo que está tan fácil también, imagínense, vaya a aumentar la tragedia, ¿no? Pero ellos están preparados, ¿verdad? Ojalá, no sé, yo los veía y no sé si así sea, pero ojalá, no nomás aquí a Santiago, en todos los lugares donde se les otorgue buen equipamiento a los bomberos, a los rescatistas, para que estén más seguros también, ¿verdad? Eso es muy importante decirlo. Dice don Chuy, dice, buena la noticia, con todo respeto que presentaron del militar fallecido, como debe de ser y como lo hacemos aquí siempre en el noticiero, ¿verdad? Muy, muy bien. Oye, mire, tenemos el santoral, vamos rápidamente al santoral para que usted pues felicite por ahí, no se le vaya a olvidar. Mire, están festejando los santos San Acacio, San Melchor, también, ¿verdad? San Sansón, ándale, mire, Sansón, hasta aquel fortacho, ¿verdad? San Sansón y Santa Alfonsa de la Inmaculada Concepción, vámonos recio, ¿verdad? San Acacio, San Melchor, San Sansón, Santa Alfonsa de la Inmaculada Concepción, están celebrando el día de hoy, pues, su santo, ¿verdad? Su santo, y a todas las personas que están cumpliendo años, pues, les deseamos lo mejor de lo mejor. Deje a ver si tengo aquí saludos por aquí. Ah, dice Ubaldo Salazar, dice, yo mando un saludo hasta acá, el área de California, lo estamos sintonizando, claro que sí, saludo afectados por allá a lo que es el área de California. Dice muy desvelado, dice, por las fiestas recientes de allá, de lo que es Santiago Papasquiaro. Dice, muchos saludos para nuestra hermana Carmela y sus amistades. Carmela Salazar, me supongo, le manda saludos su carnalazo, Ubaldo Salazar. A ver si mandas dólares, Ubaldo, no nomás saludos, un que otro de la Luco por ahí, acá rinden mucho, ¿verdad? Ahí tiene usted. Mire, también, Benito Soto dice, felicita por ahí, aquí, a Miguel Gallazo, a toda su familia que nos escuchan en la colonia CNUP de Santiago Papasquiaro. Dice, y también dice, a ver si le dan una raspadita en las calles del fraccionamiento La Magdalena en Nuevo Ideal. Dice, están muy malas con las lluvias, se han presentado. Bueno, este es mi saludo, pero es ahí un reclamo, ahí en lo que es el municipio de Nuevo Ideal, Durango. Silvia Hernández, la saludamos, nos está sintonizando. Gabriel Muñoz también nos manda muchos saludos, igualmente a toda la familia por allá en José María Morelos, Chinacates. Oye, concluyó la feria Tepefest 2026. Platicamos con el presidente municipal, José Ramón Sánchez Abdala, y esto nos comenta.
3: Ya por culminar los festejos del Tepefest 2026, y efectivamente lo cerramos con el baile del paisano ya tradicional, así que aprovecho este medio para invitar a todos a que vengan a este gran baile, que van a estar amenizado por los buitres. Así que, pues, sabes, comentarte que hay un ambiente extraordinario, hay mucho paisano, hay mucha gente de visita aquí en Tepehuanes, y pues seguimos esperando más. Todas las personas de Santiago Papasquiaro, de Topia, de Canela, de Guanaceví, Santa María del Oro, Otales, de todos los alrededores, ¿no? Nuevo Ideal, pues todos están cordialmente invitados. El ambiente está, la verdad, muy familiar, muy ameno, y pues aquí los esperamos, y ya pues cerramos este 2026 con el baile del paisano, Tepefest 2026, que pues gracias a Dios se ha disfrutado de manera muy, muy amena, muy familiar, pues muy a gusto, como se debe. Hemos tenido, sí, nos hemos sentido contentos, orgullosos de que nos ha visitado pues mucha gente, y pues particularmente, ¿verdad?, que es un mes que nos, una temporada que nos visitan nuestros paisanos, y pues eso es, era el motivo del Tepefest, que fuera el pretexto perfecto para reunirnos, para reencontrarnos, y ¿por qué no?, ¿verdad?, pues pasarla bien. Así que pues muy contentos con todo este conjunto de celebraciones, y pues vuelvo a invitar a todos a que se vengan hoy en el Salón Conquistador, que está frente a la plaza, a este gran baile con los buitres. Por parte de Presidencia Municipal, y con el afán y el propósito de que más personas se integraran y puedan participar de este baile, pues estábamos nosotros como presidencia poniendo el otro 50% para que fuera accesible, así si pudiera ir la pareja, pudiera ir en familia, y pusimos algunos boletos, no pocos, pero déjame decirte que se abarrotaron a partir desde las 9 de la mañana, y ya se terminaron los que estaban destinados con 50%. Pero esto garantiza de que va a ser un evento pues muy bonito, de que el ambiente y el ánimo es bueno. Así que pues los invitamos. Sí, fue cierto, pero ya se terminaron, sí.
2: Ahí tiene usted, concluye la feria de Tepehuanes, Durango, el día de hoy con el baile de los buitres. Quiero agradecer mucho la presencia de todos ustedes. Yo los espero el día de mañana a las 3:00 PM. Como siempre, agradezco a mi productor José Luis Villanueva Herrera en la producción de televisión y redes sociales. Mañana a las 3:00 PM, ánimo, mucho ánimo en sus cotidianas labores. Un abrazote de martes.

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